0: Este es el laboratorio donde trabajo habitualmente y el objetivo de mi proyecto de tesis es fabricar un material que sea capaz de capturar cantidades relevantes de CO2 directamente de la atmósfera.
1: Elizabeth Martinez studies material science and applied chemistry at the University of Barcelona.
0: El material que yo hago es una combinación de Metal Organic Framework, que es un material tridimensional formado por ligandos orgánicos que contiene cationes metálicos en sus huecos potenciales. Se hacen llamar MOFs y lo combino con óxido de grafeno. Cuando se combinan, es posible obtener un material con unas propiedades beneficiosas para absorber gases, en concreto el dióxido de carbono. El hecho de activar las muestras vendría a ser similar a cuando tenemos una esponja que está llena de agua y la estrujamos para eliminar toda el agua que tiene ella y poder volver a utilizarla. Entonces, cuando dejamos de apretar, la esponja queda vacía de agua. Una vez tenemos la esponja vacía, por así decirlo, sería introducirle CO2 con el objetivo de evaluar la eficiencia del material que hemos sintetizado. El siguiente paso sería adaptarlo a diferentes prototipos y que pueda distribuirse en puntos estratégicos en los que sea capaz de capturar cantidades relevantes de CO2. Cuando no estoy trabajando, normalmente salgo con mis amigos. Durante la semana intento hacer un poco de ejercicio y entre las cosas que suelo hacer es salir a patinar. Me

0: trabaja bastante y me ayuda a gastar esa energía que me sobra un poco al final del día. El cambio climático sí que me preocupa porque día a día lo estamos viendo en las noticias. Cada vez hay más situaciones catastróficas, la desertificación, el deshielo de los polos, la extinción de muchas especies del planeta. Cada vez esto va más y no va a parar. Necesitamos una solución inmediatamente.
1: Andalusia, southern Spain, the cradle of the country's world-famous olives. These trees are a testament to hundreds of years of tradition. But something new is afoot. A desert is slowly encroaching, creeping up from Africa as the planet warms. The days are hotter, less and less rain is falling. And when it does, it's torrential. Flash floods carry away topsoil. According to one study, as much as 3/4 of the Iberian Peninsula could become desert by the end of the century if mankind fails to control greenhouse gas emissions. Farmers here can't stop climate change on their own. They can only try to adapt. They must, and quickly, says olive grower Agustín Bermejo.
2: La práctica de dejar esa cubierta vegetal es correcta porque está procurando materia orgánica al suelo y está procurando un freno a la escorrentía de la agua, pero luego a la hora de controlarla vaya a ver como la máquina la pegan demasiado al suelo y lo que hacen es romper la capa superficial del suelo y hacerlo polvo. ¿Cómo queda el suelo después del paso del tractor? Se produce una compactación por el mismo efecto de los martillos y una rotura, toda la estructura del suelo, de la capa superficial, lo cual hace que se incremente la tasa de escorrentía y se reduzca la tasa de infiltración. Ese es el sumidero de carbono. Ese es el efecto de almacenamiento de esos gases de efecto invernadero que tenemos y que tantos quebraderos de cabeza nos están dando y que potencialmente tan positivos serían si se hiciese un manejo de las cubiertas vegetales con otro criterio. Es fácil ver cómo la cubierta vegetal se va transformando en materia orgánica de una forma sencilla, cavando un poquito por aquí. Lo que vamos teniendo es materia orgánica en descomposición que se va incorporando al suelo y se va enriqueciendo.
1: But this is industrial olive production. Here in the province of Jaén alone, there are now 66 million olive trees. For harvesting, it's faster to just scrape the soil bare. But farming based on growth and profit alone, says Bermejo, is no longer possible on our warming planet.
2: Creo que el problema está arriba. Creo que el problema está en los poderes a nivel político, en los grandes poderes que manejan esta sociedad, que están muy influidos por los lobbies también de las grandes compañías. Nos quieren transmitir la percepción de que es necesario un gran crecimiento económico, que si no hay crecimiento económico parece que nada funciona y que todo es un desastre.
1: But more and more world leaders seem to agree with Bermejo, at least judging from their words. Bermejo is heartened, but also disheartened, because their message is dire.
3: We stand indeed at the edge of the abyss. Already people are dying in big numbers. Farms are failing. Millions face displacement. We have a small and narrow window of opportunity to do the right thing.
1: The UN's latest scientific assessment, released this summer, is just as blunt. Humanity is facing a code red emergency, an irreversible tipping point. Catherine Potvin is a plant biologist and professor at McGill University.
4: Way back in the 1980s, I started to read results of models that would say what would happen to the planet if climate change was real and if we kept putting carbon dioxide in the atmosphere. And that was very frightening. It's never stopped to be frightening, and it's even more frightening now because it's happening.
1: Since pre-industrial times, the average global temperature of Earth has increased by a little more than 1 degree Celsius.

0: En Barcelona ahora hay ciertos días del año, siempre hay episodios de contaminación en los que no se puede circular. Yo cuando era pequeña esto no lo solía ver. Pero ahora cada año hay más episodios así. También hay más temporales marítimos. Hay más lluvias intensas también, son más frecuentes. No es la única solución, sino que también debemos centrarnos en reducir las emisiones y en reducir nuestro consumo. La ciencia es muy complicada, muy cambiante, siempre tienes que estar informándote y estar al día. Y también puede ser que no salga bien a la primera, a la segunda y a la tercera, pero yo creo que el conocimiento es muy importante compartirlo.
1: Across the subarctic Antarctic, warmer temperatures are melting glaciers and snow caps at a pace never seen.